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0: 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Son las 6:02.
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1: 6:04.
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es oficial, hemos ingresado a una nueva edición de Cosmopolitan acá en el universo electrónico del 100.1 y dado que hoy es jueves, tenemos jueves de abecedario musical. ¿Qué significa eso? Escogemos una letra del abecedario y en base a esa letra mezclamos. Creo que para esta tarde riquísima de jueves, la letra S de chasameable es la que va a predominar. Uy, aquí viene esa parte rica del bajo.

bajo la producción de Skrillex, Fred Again y Forted. El track se llama Baby Again. Y hoy creo que en el jueves de abecedario musical, la letra S de Chasameable le hace honor, porque todas las canciones que vamos a mezclar te van a dar ganas de chasamearlas para quedarte con el nombre y para pedirlas después. 8:15, buenas tardes. Soy Cosme y esto es Cosmopolitan acá en el 100.1. Solo les pido que se manifiesten. 79-20-50-50. No me dejen solo. Ya saben que en este edificio asustan. Entonces la interacción es importante.

Jueves de abecedario musical con la letra S de Shazam. Todo el bloque va a ser chazameable. Te van a dar ganas de quedarte con el nombre de cada canción. Si no tenés Shazam, me lo podés preguntar, no hay problema. Esta es la fusión de Tiesto con Swimming Pool, VHS Rave. Creo que este proceso es importante para ir ampliando nuestro espectro musical, porque el universo es infinito con los sonidos electrónicos, entonces hay que ampliarlo.

0: tardes, Cosme, ¿cómo estás? Saludos de Nueva York. Mira, poneme este Superman de Molinaro. Y ando buscando una cipota ya, la cipota que le guste, que la contemplen. Llame a la radio, pregunte por Luisito. Buenas tardes, saludos.
1: Uy, muñeco, ¿qué ofreces? Podemos unir no solo sentimientos por la música electrónica, sino también corazones. Pero ponete en algo, Luisito, que se escuche esa propuesta o escribímela antes de darle play al aire. ¿Qué más me dicen por acá? Hola, hola.
2: Hola, hola, Cosme, con todos los poderes ahí saludándote, esperando las buenas mezclas para poder andar ahí en este tráfico. Bueno, como siempre nos sorprendes, así es que estamos ahí siempre pendientes de este turno aquí en Cosmopolitan.
1: Esta edición es importante porque vamos a ampliar nuestro espectro musical, vamos a ampliar nuestro catálogo de alabanzas de música electrónica. La anterior era la fusión, que ya sabes que aquí adoramos a este DJ francés llamado Screaming Pool, junto a Tiesto, que se llama VHS Rave. Ahorita tenemos una de Purple Disco Machine que se llama All My Life. No ha empezado todavía la parte más deliciosa, pero qué track más fantástico. Hoy es jueves de abecedario musical acá en Cosmopolitan y la letra es S, de Chasameable. Si no logras chasamear la canción, me podés escribir y me preguntás. 79-20-50-50. Cosme, ¿cómo se llama la anterior? ¿Cómo se llama la que está sonando? El punto es que ampliemos nuestro espectro, que esa cartera de sonidos electrónicos se haga cada vez más grande. Hola, hola.
3: Hola, Cosme, buenas tardes. Aquí reportándome siempre desde la autopista Comalapa, a la altura de la Terminal del Sur, con gran tráfico, pero disfrutando estas mezclas. Así que este jueves no se siente con esta buena música. A darle.
1: Michelle Beatriz Lemus Paz nos va escuchando, individua ajena. Ya no hemos coincidido. Antes me quedaba como... Mi turno terminaba a las 8 de la mañana y me quedaba platicando con ella. Teníamos como un mini podcast. Hoy, que me lea en WhatsApp es milagro. Viejita, para la fiesta de la guapa, ¿va? ¿Verdad? ¿Qué me dice Luis? Hola, hola.
0: Ofrezco todo con mi amor. Visa, todo.
1: ¿Visa? Te puedo mandar el perfil de mi hermana. Todo sea por mejorar la familia. Hola, hola.
4: Buenas tardes, don Diego Cosme. A reclamar iba porque ayer me bajé del carro y no había escuchado la canción de Purple Disco Machine. Pero me encanta saber que pusiste All My Life. Por cierto, una canción similar a esa de VHS se llama Clouds de Bunt. Pero bueno, que si la tenés, la pusieras para que la gente la escuchara y descubrieran nuevas joyitas.
1: Me encanta, mejor no lo pudiste haber descrito. En esa eterna búsqueda de joyitas dentro del universo electrónico. Por eso es bien importante esta edición. Jueves de abecedario musical, la S así en mayúscula de chasameable. ¿Te van a dar ganas de chasamear todas las canciones? O me preguntas, muñeco, que Dios te bendiga. Uy, qué mensaje más eclesiástico. Aquí te voy escuchando en la 5 de noviembre. ¿Qué me dice Marvin? Hola, Marvin.
5: Come. ¿Qué tal? ¿Cómo estamos? Buenas tardes, buenas noches. Pues mira, yo aquí en el pasaje todavía, no he salido desde las 4 de la tarde, lavando el carro, hijo. Pero con gran músico, oye.
1: Dentro del universo.
5: Oye, control remoto, ve, saludos a todos los que andan en la calle, me imagino que debe estar algo pesado el tráfico.
1: Luis, qué detalle. Jerry también reportándose en el 79-20-50-50. Bueno, soltemos All My Life de Purple Disco Machine y seguimos descubriendo y compartiendo joyitas dentro del universo electrónico. ¿Les parece?

0: Quiero decirte que me haces falta en las mañanas. Obviamente Vides tiene su mood y también lo quiero un montón, pero me haces falta. Poneme, por favor, una del maestro. Por cierto, ya no vengan a las 75, ya estamos cabales, ya. Nadie más, por favor.
1: Falsa, si vos querés superestrella de la Aitana, deja de estar pidiendo Army. Viejita, haces falta también. ¿Por qué no haces de 8 a 10 acá? De 8 de la noche a 10, ¿te parece? Lo voy a proponer ahí. Ahorita pongo en el grupo. Sugiero que Michi haga de 8 a 10.

riquísima la propuesta, ¿verdad? Con Purple Disco Machine, All My Life. Y a esta le vamos a pegar un jaucito, pero la vocal es en alemán, para que vayamos ampliando nuestro espectro musical acá en este jueves de abecedario musical. Hola, chasameás, o te escribo el nombre, Ich Undo de Gestor. Son unos alemanes que hacen house, pero riquísimo.

0: Chuchito, qué buena rola esa de los alemanes, vos. Más joyitas así, porfa.
1: En un jueves de abecedario musical con la S de Chazameable, cada una de las canciones, o me preguntás. Solo estamos tratando de ampliar nuestro catálogo de joyitas de música electrónica. Este es Ich und Du, de unos alemanes que se llama Gestor. Y ahorita vamos a mezclar una joyita de nuestro queridísimo Timmy Trumpet, que no tuvo quizás el auge cuando salió en su momento, pero no deja de ser una joyita. Se llama Camelot, de Timmy Trumpet, la que vamos a mezclar ahorita.

0: Saluditos, Cosme. Por aquí escuchando la mejor radio. A veces. Y es verdad que se va a casar la Michi.
1: Primero, el individuo se tendría que divorciar para poderse casar con ella. Anda con un señor casado. ¿Qué me dice Gerardo por acá? ¿Cómo estás?
2: Buena rola de los alemanes. Yo y tú.
1: Exacto, Ich und Du, de Gestor. Hey, y esta canción, de verdad, no se le hizo honor en su momento, Camelot, de Timmy Trumpet, y es súper buena. O sea, rica, rica. Y la que vamos a mezclar es de uno de los individuos que amamos acá en el universo del 100.1, Duke Dumont. Tenemos canciones como Ocean Drive, tenemos canciones como I Got You, y la que vamos a mezclar es una joyita también de este individuo que quizás no tuvo la exposición necesaria, pero de eso se trata en esta edición de Cosmopolitan. Tratar de chasamearla o de preguntar el nombre y de agregarla a ese playlist que tenemos, a ese catálogo de joyitas de la música electrónica. Bueno, es con Duke Dumont la que vamos a mezclar, The Giver. ¡Qué buen track, por Dios! ¿Qué me dicen acá? Hola, hola.
3: Hola, hola, Cosme. Compláceme con Cinema de Skrillex.
1: ¡Uy! Cosme, ¿cabe alguna de Rufus Du Sol? Así como Recommendation. Cosme, ¿podrías poner Out of My Mind? Sí, solo voy a pasar quizás el link a Spotify para no sonar la de YouTube. Pero creo que aplica. Estamos en una comunidad donde tenemos el factor común denominador, la pasión por la música electrónica. Y hoy queremos ampliar este espectro del universo infinito.

Hemos salido de safari, de cacería, a tratar de capturar esas joyitas que andan rodando por ahí para hacer más grande nuestro catálogo de música electrónica. La anterior era con Duke Dumont, se llama The Giver, y este es Moving to the Sun, que es de lo más reciente del francés de Hugel. Y ya que andamos con Hugel, a esta que tenemos, que se llama Moving to the Sun, le vamos a mezclar un remix de Hugels de la canción de Sonic, que salió allá a finales del 90, de It Feels So Good.

0: ¿Cómo me podrías poner Éxtasis de ATV?
1: Uy, muñeco. Voy a ver en qué momento la agrego. Solo que hoy hemos salido de cacería, muñeco, para tratar de encontrar esos sonidos y hacer más grande nuestro repertorio. Ayer estuvimos poniendo de ATV, pusimos de Gigi Langostino. Pero hoy hemos salido de cacería, jueves de abecedario musical, tratando de descubrir estos sonidos para hacer más grande nuestro repertorio y catálogo de música electrónica.
2: Saluditos, saluditos, Cosme. Desde Tejutla, Chalatenango, Brian Rosales les saluda. Creo que puede poner un poquito de Thriller.
1: Uy, tenemos un par de joyitas de él para recomendar. ¿Qué dice Marvin por acá?
3: Hola, hola, muy buenas noches, mi estimado Cosme. Te saluda Marvin. Por aquí disfrutando de los beats. Para mí una joyita oculta podría ser, fíjate, Twisted Love
1: de ATV. Uy, qué buena.
3: Para mí es una muy buena rola, fíjate. No sé por qué no despegó tanto en su momento. No sé si la podrías mezclar. Gracias.
1: Muñeco, tenés toda la razón del universo. Hubo un alma que pidió algo de ATV y vienes tú y nos dices, Cosme, hay una joyita que probablemente no tuvo la exposición del alemán. De Don Andrew Tannenberger, de Don ATV, Twisted Love. Qué buena canción, por Dios. Termina esta, mezclamos otra joyita de Hugel, que es un remix de Sonic, que se llama It Feels So Good. Y después, no sé si la ando para mezclar, pero la podemos programar, la de ATV. ¿Qué me dicen por acá? Hola, hola.
4: Una de Mau P también caería bien.
1: Qué buen gusto.
5: Hola, hola, Cosme, feliz noche. ¿Podrías confirmarme qué es lo que está sucediendo? Porque hay demasiado tráfico por toda la Roosevelt, el Parque Cuscatlán, sobre la 25 y muchas ambulancias y policías.
1: Ahorita te vamos a averiguar. Estoy en las mismas. Probable vino el Papa y no avisaron. Cosme, ¿me puedes saludar? Voy en el karaoke móvil con mi esposa y mis hijas. Vamos acá modelando el 100.1.
6: Sí, así como dice la chica ahí de Mau P, puedes poner The Less I Know The Better. Es una pero mega joyita, la verdad.
1: Andamos de safari, de casa.

0: por el parque Cuscatlán se ha quedado un bus, se ha accidentado, por ese es el motivo de la trabazón. Y buenísima música, y hay que desviarse, tomar rutas alternas, porque eso va para largo, como que agarró fuego un bus. Feliz tarde.
1: Gracias por el reporte, muñeco. Y si hablamos de tomar rutas alternas, eso es lo que estamos tomando en esta tarde, noche de jueves, conociendo esas alternativas que probablemente no han tenido la exposición necesaria para formar parte de nuestro gusto musical. Aunque este remix es famosísimo. De Don Hugel junto a otro DJ que se llama Matt Sasuri. Pero digamos que de Hugel también. Bueno, de Hugel, It Feels So Good. Y a esta le vamos a mezclar. Estoy tratando de encontrar la de Twisted Love de ATV, pero mientras la encuentro, creo que a esta que tenemos sonando le vamos a pegar una canción de ATV, que probablemente la vida no fue tan justa con ese track. Se llama Gold. Y qué exquisitez de producción con ATV.

0: Ahí te mando una joyita. Una foto de una compañera, muñeco, no puedo opinar. Pero sí, es joyita, ya la vi. Hola, hola.
1: ¡Hey! ¿Cómo estamos, Cosme? Buenas noches, aquí saliendo de trabajar y encendiendo y sintonizando la ABC. ¡Hey! Gracias por estar aquí, va siempre. Tráfico, hay un tráfico del demonio ahorita. Pero con la programación que estás poniendo, no se siente. Así que, rumbo a San Sebastián, San Vicente, Cosme. Ahí estamos. Buena onda.
0: Danilo, sin duda alguna, modelando el 100.1 a todo volumen. Gracias. ¿Qué más me dicen por acá? Hola, hola.
2: Buenas noches, Cosme, reportándome aquí del tráfico de la Constitución. Está pesadito, pero se avanza. Te acabo de mandar el nombre de una rola. No sé si tal vez me la puedas poner. Si es que no la has puesto, por favor.
0: De Skrillex con Solomon.
3: Cosme. Reportándome nuevamente, Marvin Castro. Otra joyita, para mí es joyita, es la canción Making Plans de Above and Beyond. Creo que es una muy buena rola, muy buenísima rola.
0: Andan de exóticos. Hola, hola.
4: Soltala, Dieguito, soltala ya. Que suene.

Una joyita que no tuvo la bendición de ser expuesta ante el mundo como se lo merecía. Pero acá le estamos rindiendo honor. Gold ATV.

si pasáramos el control de calidad con este track del alemán ATV, ¿cuánto le pondrían de calificación a una joyita que no tuvo quizás la exposición como otros tracks de él? Gold ATV. Rápido para que me lo escribas, 79-20-50-50. ATV de lo mejor que hay en la música electrónica. ¡Qué productor más espectacular! Antes de irme a la pausa, vamos con otra joyita que de verdad aquí la tenemos en programación y a veces la piden, a veces no. Yo digo, uy, ¿cómo se les va? Delilah de Fred Again, te la vamos a mezclar ahorita.

sí o sí. ¡Qué joyita! Dentro del universo electrónico, Fred Again Delilah. ¡Qué canción más exquisita!

0: Si tenés la oportunidad de escucharla ya cuando estés en tu casa, más tarde, más noche, solo pone Delilah Fred Again. Te pones los audífonos y vas a tener un viaje, pero sin necesidad de sustancias prohibidas. Hola, hola.
1: Con este track de la
2: saludos, buenas noches, ¿cómo? Te voy viendo.
1: ¿Cuánto le pondrías de calificación a una joyita que no tuvo quizás la exposición como otros tracks de él? Con ATV.
0: Frank, gracias por tu notica de voz. Cosme, ¿puedes poner de foto de perfil la joyita que te mandó el muchacho de su compañera de trabajo? No puedo. Pero ahí me mandaron una joyita, una compañera, y sí, 10 de 10. Hola, hola.
3: ¿Qué onda, Cosme? Por aquí me hubiera atrapado en el tráfico de los próceres. Hey, voy sintonizando la radio y qué rica suena esa canción de ATV. Qué rica suena esa canción, ATV, mi estimadísimo. Chivo.
0: Muñeco, podemos apreciar en tu nota de voz que ibas modelando Gold de ATV. Qué buena, de verdad. Lo único que quiero en esta noche es que alguna canción, por lo menos una o dos, las puedas agregar a tu playlist o cuando estés solicitando alguna alabanza acá en el 100.1, la agregues. Ey, esa cancioncita puede ser Baby Again de Skrillex con Fred Again. Puede ser Delilah de Fred Again, puede ser Movie to the Sun, lo nuevo de Hugel, puede ser Gold de ATV, Each on Do de los alemanes Gestor, y hacer ahí la obra, para que agregues y hagas más grande tu espectro musical de electrónica. Hola, hola.
4: Cosme, deberías de cambiarle el nombre a los jueves, ya que cambiaste de turno, puedes actualizar y poner en lugar de jueves de abecedario musical, jueves de joyita musical. Digo, y poner así más música nueva, porque realmente también hay buena música nueva en la electrónica, ¿verdad?
0: Obviamente es un universo infinito. Me gusta.
5: Buenas noches. ¿Qué dice el mero mero? Pues con todos los poderes ahí, dándole ADN a la música electrónica. Me llega a tope, que 100 decibeles. ¡Saludos!
0: Muñeco, qué buen feeling. No importa que ya es de noche. Cosme, gracias por hacer más grande mi playlist, que voy a buscar ahí en YouTube, dice. Bueno, permítame una pausa y cuando volvamos, yo creo que hoy sí. Venimos ya con alabanzas consagradas. Canciones que nos podemos... Porque yo creo que una hora para compartir joyitas así bien ocultas, ya sufi. Ok, luego del corte, alabanzas ya consagradas. Pausa y continuamos.
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3: 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Son las 7:15.
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0: Cosme, Cosme, buenas noches. Saludándote. Buena programación, ahí vamos hasta que termine el turno.
1: Gracias por hacerme barra. Ya llevamos hora 23 minutos de esta edición para el jueves de Abecedario Musical acá en Cosmopolitan. ¿Todavía hay almas conectadas al 100.1? Pregunto. 79-20-50-50. Si recién te vas conectando, la primera hora la hicimos de cacería. Salimos de safari. Nos fuimos a capturar, como que fuera a capturar pokémones, a buscar tracks y joyitas dentro de la música electrónica. Ya en este bloque vamos con alabanzas consagradas.
2: Justo y necesario, Cosme, un evento ya próximo con estas joyitas que has estado colocando en la radio. Saludos.
1: Pero te diste cita a la última fiesta que hicimos en el Galaxy, ¿o no, muñeco? Hola, hola.
3: ¿Cómo estamos, Cosme? Buenas noches. Aquí siempre saludándote, siempre pendiente, fiel oyente ahí de la radio. Evangelízanos con la que tú quieras. Yo los nombres no me los puedo, pero sí me gusta escuchar la música. Vengo feliz de la vida escuchando y manejando siempre. Ahorita estoy estacionado y como siempre te lo he dicho, yo siempre he sido responsable y hasta que estoy ya estacionado te mando una nota de voz.
1: Muñeco, un ejemplo a seguir completamente. Ahora, ¿no estás del todo mal en el aspecto que tengo amigos que me dicen que la parte más difícil de ser DJs es aprenderse todos los nombres? Uno, porque es melómano, o sea, yo soy más que melómano, soy melomaniático. Melomanía es la pasión desmedida por la música. Entonces, nos encanta, de verdad, nos encanta y fascina la música, sobre todo si es música electrónica, y nos aprendemos los nombres y un par de historias ahí ocultas de los DJs y todo. Pero si no te ponen los nombres, no pasa nada, muñeco. Estás en el lugar indicado.
4: Vente. Come, come, ¿qué onda? Buenas noches. Ya te voy a mandar el nombre de una que de verdad quiero ahí, vos, de las mejores, de las mejores.
1: Mándame la, muñeco, y se le ando en la USB, la evacuamos y la mezclamos.

Espero que al igual que yo, que de verdad me la paso increíble y me divierto mientras estoy mezclando, espero que vayas disfrutando este set en este tráfico infernal, noche de jueves, acá en el 100.1. ¿Cómo se llama este track? So Much Love, de Fede Legrand. Rica, ¿verdad? Súper buena.

0: Buenas noches. Un saludo para el 100, para todas las personas que están en sintonía del 100.1 ABC. Y un saludo para usted, Don Cosme. Yo siempre le digo Don Cosme porque usted tiene el don. El don de lo que hace.
1: Ah, por ahí va.
0: No,
1: ok,
0: le puedo, okay, me encanta. Bueno, saludo. Y cuídense. Excelente musicón. Saluda a todos los que estamos modelando el 100.1.
1: Muñeco, gracias por explicarlo, que cuando me decís Don Cosme, no es por un tema de edad. Así como me siento de viejo todos los años en junio y julio, que toco en las graduaciones. Mire, señor, ¿me puede poner...? Sino que es por el don. Uy, los dones que el Señor nos ha dado para compartir. Me encanta. Ajá, Bere, todavía no ha llegado a la casa, Bere. Sí hay tráfico, ¿cómo vas?
2: Ir en tráfico con esta música es una cosa, pero estar haciendo ejercicio con esa música es otra onda, otro nivel que se lo recomiendo a mucha gente.
1: Bere nos está escuchando en formato clandestino con audífonos en el gimnasio porque el audio ambiente que apreciamos en su notica tenían reggaetón. Y está bien, está, el mundo es libre, pero por lo menos cuando toca decidir, lo haces muy bien al quedarte acá, en este oasis con música electrónica.
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1: No se diga más. Cosme 23-7. Hola, hola.
4: Hola, Cosme. Buenas noches. Aquí cerrando un capítulo más. Siempre pendiente de tu turno. ¿Me podrías poner esa canción?
1: De yo. Uy, qué buena. Se la pegamos a esta, John Summit. Se la pego a esta. A So Much Love de Fede Legrand. Hola, hola. Buenas noches.
5: ¿Qué onda, Cosme? Gracias ahí como siempre por la buena mezcla y la buena música. La verdad que estaría buena la idea que dijo Bere de dejar el jueves como joyita. Podría ser así como el formato que hiciste ahora. Joyas nuevas y joyas ya consagradas. Apoyo ahí ese formato. Saludos y gracias ahí de nuevo por la buena música.
1: Quedémonos así, los jueves compartimos la primera hora joyitas, salimos de cacería y de 7 a 8 nos quedamos con alabanzas ya consagradas. 10 de 10, me encanta. Hola, hola.
6: Lastimosamente no pude asistir por temas de trabajo. Me quedé con todas las ganas de poder asistir al Galaxy ABC. Pero en otra ocasión será. Y a vivir ese feeling de ese ambiente que pone la ABC.
1: Muñeco, estás en deuda. La próxima no faltes. Hola, hola.
7: Cosme, buenas noches. Pero qué buena mezcla. Andamos a todo volumen. Buenas noches.
1: Modelando el 100.1, me encanta. I feeling, a pesar del día ajetreado, a pesar del tráfico complicado. Me encanta, hay buena vibra. Ok, interactuamos dentro de 2-3 canciones y a esta le mezclamos una de John Summit y alguna otra alabanza consagrada por ahí, ¿ok?

el individuo que el pasado fin de se hizo presente al Tomorrowland. Bueno, lo tenemos sonando acá en el 100.1, Don Boris con Gravity. Nos quedan 15 minutos todavía para compartir esta edición de jueves de Cosmopolitan.

¿Cómo saber que son emblemáticas y sublimes las alabanzas que están sonando? La canción anterior, la de Boris Gravity, la versión para mezclar, tiene una duración de 8 minutos. Red Sky de Santiago Niño, la versión para mezclar que tenemos al aire, dura 10 minutos. Hay 18 minutos en dos canciones y no se sienten.

Ya con esta me despido, pero qué exquisitez. Se llama Sun in Your Eyes de Dove Vision. Nos encontramos mañana en la edición Arranque de Fin de Semana a partir de las 6 acá en Cosmopolitan en el 100.1.

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Bienaventurado el varón que no anduvo en consejo de malos, ni estuvo en camino de pecadores, ni en silla de escarnecedores se ha sentado, sino que en la ley de nuestro Dios está su delicia, y en su ley medita de día y de noche. Será como árbol plantado junto a corrientes de aguas, que da su fruto a su tiempo y su hoja no cae, y todo lo que hace prosperará. Bendito sea el Salvador desde ahora y para siempre. Esta tierra maravillosa, tierra de justos, tierra bendecida por nuestro Dios. Gracias, Señor, por este nuevo día, porque tu diestra de poder no se ha encogido para bendecirnos. Eres extenso, Señor, con este pueblo que te ama. Gracias por cada familia en El Salvador. Gracias por nuestro presidente Nayib Bukele, su familia, sus colaboradores. Gracias, Señor, por toda la sabiduría que él tiene, que tú le has dado para seguir tu camino y tus preceptos. Gracias por este cielo y esta tierra de multiplicación.

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12: 6:06.
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0: 20 minutos y arrancamos Morning Session completamente en vivo desde Centro de Servicio Doño. Hoy vamos a hablar de algo súper importante que nos interesa a todos, pero no estoy solo. Hoy me acompaña, lo hicimos madrugar, Mario Araujo. Bienvenido, ¿cómo estás?
1: Gracias, Vides. 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
0: 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Nosotros seguimos con más música a través del 100.1 de ABC y les traemos toda la información desde Centro de Servicio Doño, Centro Histórico.

0: 7 minutos y estamos completamente en vivo desde el Centro de Servicio Doño. 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
0: No te escuchas.
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0: 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Pero bueno, Mario, ¿te parece si nos vamos a la pausa y seguimos con más?
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10: 6:35.
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10: 6:36.
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9: 6:41.
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0: 45 minutos, Mario, y nosotros estamos súper emocionados de poder estar acá en Centro de Servicio Doño con su nueva campaña Llantagosto.
1: Así es, Vides, mira qué rápido se pasa el tiempo, ya faltan 15 minutos para las 7. 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
0: Así es, nosotros seguimos con más música a través de ABC 100.1 FM desde Centro de Servicio Toño.

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0: 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Obviamente a través de ABC 100.1 FM. Nosotros nos vamos a la pausa y ya volvemos.

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9: 7:08.
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5: 7:12.

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0: Muy bien, 7 de la mañana con 25 minutos. Buenos días, seguimos con más de ABC. Gracias a todos los que están por ahí en sintonía, a través del WhatsApp también reportándose. Tenemos información para compartir con ustedes para finalizar esta semana con broche de oro. Tenemos a Guillermo Velázquez de Excelsior Academy aquí en cabina. Guillermo, ¿qué tal? Bienvenido.
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0: Muy bien, 7:32 a.m. Ahí estaba la información para que ustedes puedan inscribirse esta mañana en Excelsior Academy. Vamos a la pausa y volvemos con más del 100.1. Buenos días.
2: 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Son las 7:33.
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8: 7:35.
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8: 7:37.
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0: Más llegamos a las 8 de la mañana, seguimos con más del 100.1 y tenemos invitada acá en cabina, me acompaña Hazel Jiménez de Acoal de RL. Hazel, ¿qué tal? Bienvenida.
1: ¿Qué tal? 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
1: 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Nada más desearles un bonito fin de semana.
0: Muy bien. Feliz fin de semana para usted también. Llegamos ya a las 7 de la mañana con 52 minutos. Seguimos con más del 100.1.

0: minutos, ya casi llegamos a las 8 de la mañana, Mario, pero nosotros estamos desde Centro de Servicio Doño, sucursal Venezuela.
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1: Ok, perfecto, chicos. Bueno, llegamos a las 8 en punto, vamos a la pausa y luego seguimos transmitiendo desde Centro de Servicio Doño y este Llantagosto.
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12: 8:04.
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0: 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Nosotros nos quedamos con más música a través del 100.1.

0: 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Son las 8:30.
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5: 8:35.
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0: FM en el Morning Station, pero hoy con invitado especial, Mari Araujo me vino a acompañar porque nos venimos justamente para Centro de Servicio Doño, sucursal Venezuela. Mario, buenos días.
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1: Exactamente. Bueno, chicos, ya solamente faltan 12 minutos para las 9. Continuamos con más música y luego continuamos acá también desde Centro de Servicio Doño, sucursal Venezuela.
0: Ya regresamos.

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1: 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Y ya con esto nos vamos despidiendo, llegamos a las 9 en punto en todo El Salvador. 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
0: 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Gracias, Mario, ha sido un placer venir a hacer turno contigo el día de hoy.
1: Un gustazo, Vides, ya teníamos bastante de no compartir turno, creo que desde las pasadas vacaciones.
0: Sí, sí, sí.
1: Pero hoy se dio la oportunidad. En redes sociales
0: como arroba Vides París, para que ustedes vean todo lo que andamos haciendo fuera de los micrófonos del 100.1. A ti, Mario.
1: También arroba Mario Music, así que ahí nos conectamos en las redes sociales. Feliz fin de semana y nos escuchamos hasta la próxima.
0: Descansen, pórtense bien, quédense con la mejor programación. Michi pasa los micrófonos, nos vamos, chao, chao.
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2: 9:03.
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6: 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Hello, hello, hello, 9:10 a.m. Buenos días, alegría. Buenos días, señor Sol. Bienvenidos al viernes. Viernes 24 de julio. Gracias a Mario, gracias a Vides por las horas anteriores que estuvieron por ahí en transmisión desde Centro de Servicio Doño. Nosotros vamos.

0: Vamos hasta las 2 de la tarde, así que repórtate al WhatsApp 79 20 50 50. Quiero saber quién está conmigo por acá en sintonía, quién se queda hasta las 2 de la tarde o hasta mediodía, o hasta qué hora te vas a quedar por acá. Contámelo, quiero saberlo. Yo esperaría que te quedes todo el día en compañía de ABC, pero de repente yo sé que ya a las 12 del mediodía llegas a tu casa.
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0: O tenés más cosillas que hacer. Punto. Y ya no te puedes quedar. Entonces decime tú, ¿hasta qué horas me vas a acompañar? 9:11, bienvenidos al viernes. 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
4: 9:33.
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3: 10 con un minuto.
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3: 10:04.
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0: Muy bien, 10 de la mañana con 48 minutos. 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Chicas, ¿qué tal? Bienvenidas.
1: Hola, buenos días.
0: Bueno, siempre es un gusto recibirlas por acá. Cuéntenme un poquito qué trae Puerto Marisco para estas vacaciones.
1: Bueno, Puerto Marisco creo que es el lugar ideal ahorita que vienen las vacaciones agustinas, que a veces nos quedamos aquí en la ciudad, no salimos, pues creo que es el lugar ideal para disfrutar de unos buenos mariscos sin salir de la ciudad. 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
1: Súper, ahí está entonces la información y traemos premio esta mañana también para la audiencia de ABC, pero bien, para la audiencia que pone atención.
2: Sí, traemos dos premios. una gorra con un certificado de una gift card de $10 y una gorra con un certificado de cóctel de camarones en salsa rosada.
1: Los dos son buenos premios. ¿Cuál va a ser la pregunta para que se los puedan ganar?
0: Bueno, mencionábamos que tenemos una nueva sucursal, que nos puedan mencionar a dónde está ubicada esta nueva sucursal.
1: Ok, nota de voz al WhatsApp 7920-5050. ¿A dónde está ubicada la nueva sucursal de Puerto Marisco? Vamos a escuchar por acá.
3: Buenos días, la nueva sucursal de Puerto Marisco es San Jacinto, Plaza Comercial de San Jacinto.
1: Ahí está.
0: Correcto, felicidades. Okay.
1: Felicidades. Nombre completo y número de DUI, amiga. Y la otra pregunta, ¿qué otra pregunta hacemos?
0: Que nos pueda mencionar su plato favorito de Puerto Marisco.
1: Ok, me gusta. Está fácil. Su platillo favorito de Puerto Marisco. Nota de voz, 7920-5050. Vamos a ver por acá. Ajá.
4: Los camarones empanizados, delicioso y abundante.
0: Así que
1: correcto. Delicioso y abundante.
2: De los favoritos.
1: Eso me gustó. Ahí está, mándenme nombre completo y número de DUI, por favor. Y chicas, de verdad, muchísimas gracias. ¿Algo más que deseen agregar?
2: Bueno, los esperamos en nuestras 18 sucursales de Puerto Marisco para que se den el gusto del mar.
1: Bueno, gracias y gracias. Nada, los esperamos acá muy pronto en ABC. Seguimos. Gracias. Con más del 100.1, 10 de la mañana con 56 minutos.

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Muy bien, 11 de la mañana con 22 minutos. Buenos días, ellos hábiles para venir a retirarlos a Radio Corporación El Salvador. Estamos ubicados en la colonia Miramonte, Avenida Maracaibo, número 703. Pueden venir de 8 y media de la mañana a 12 del mediodía y de 1 a 4 de la tarde. Saludos para Andreita, para Katy, para Ale. No sé quién más va ahí. ¿Quién más va ahí, Ale? Pero van en sintonía del 100.1. Me habían pedido algo de Justin Bieber. Ya dije Andreita. Dije Andreita, Katy, Ale. ¿Quién va manejando? ¿Quién va manejando? ¿Va manejando Héctor? ¿Va manejando Chapincito? Bueno, pero... ¡Ah, Monzón! Saludos para Carlitos Monzón, que va por ahí. ¡Ah, pues van con todo! Porque Monzón va manejando, Monzón... Monzón, los trayectos de 4 horas se los hacen 2 horas con todo. Ese hombre vuela. Así que bueno, van de camino hacia Usulután, transmisión de La Chévere. La Chévere. Me estaban pidiendo algo de Dua Lipa. Ya la siguiente te la voy a cobrar, Alexandra. Ya basta. 11 con 23 minutos. Buenos días.

0: Bueno, también saludos para Chico, que va por ahí con las niñas camino hacia Usulután. Bueno, manejen con precaución, por favor. Vámonos con nota de voz. Buenos días.
1: Hola, Michi, buen día.
0: Buenos días.

0: saludarle desde aquí de Turín, Aguachapán, haciendo unos trabajos por acá, pero igual no quería pasar antes, pues sin saludarle, desearle que tenga un bonito día, una musiquita así, tranquilona, más que viernes, y el cuerpo lo sabe, bien, caería bien más tardecito una regia bien heladita, así es que, saludito, Michi.
1: Cállate,
0: y acá siguiéndola siempre en su nuevo turno, pues.
1: Qué lindo.
0: Pero ahí vamos, siempre con ABC, con la mejor estación, siempre siguiendo ahí a la reina del ABC, Michi Paz. Saluditos.
1: Qué
0: de
1: lindo.
0: Parte de Peter.
1: Gracias, Peter. Hay que hacerle caso a Peter. ¿Qué decís? ¿Le hacemos caso? No, ya no. Te estoy escuchando aquí en Sonsonate. Quisiera que me pusieras una canción de Armin Van Buuren, el maestro, Serenity. Saludos, Carlitos. Ya vamos a programar algo.

Pero es que mira, una parte de mí quiere estar tranquila. O sea, llegar a la casa hoy temprano, dormir, mañana despertarme fresca. Y otra parte de mí quiere tener una noche loca. Exactamente, en la otra parte, así es. Hay una canción que a mí me recuerda a una noche así. La anduve cantando todo el fin de semana. Yo escucho esa canción y Dios mío, me acuerdo de ese fin de semana. Pero es que yo siento que no hay que planear tanto las cosas, ¿sabes? Sí, los planes improvisados son como más divertidos, son nice. Entonces, no sé, yo ahorita te puedo decir, me voy a ir a la casa temprano, pero más tarde probablemente esté escuchando esta canción camino a la playa. 11:30.

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Bienaventurado el varón que no anduvo en consejo de malos, ni estuvo en camino de pecadores, ni en silla de escarnecedores se ha sentado, sino que en la ley de nuestro Dios está su delicia, y en su ley medita de día y de noche. Será como árbol plantado junto a corrientes de aguas, que da su fruto a su tiempo y su hoja no cae, y todo lo que hace prosperará. Bendito sea el Salvador desde ahora y para siempre. Esta tierra maravillosa, tierra de justos, tierra bendecida por nuestro Dios. Gracias, Señor, por este nuevo día, porque tu diestra de poder no se ha encogido para bendecirnos. Eres extenso, Señor, con este pueblo que te ama. Gracias por cada familia en El Salvador. Gracias por nuestro presidente Nayib Bukele, su familia, sus colaboradores. Gracias, Señor, por toda la sabiduría que él tiene, que tú le has dado para seguir tu camino y tus preceptos. Gracias por este cielo y esta tierra de multiplicación y de bendición. Te damos gracias, Señor. Somos un pueblo agradecido contigo. En el nombre de Jesús, muy buenos días a todos.

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1: 12:07.
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0: Muy bien, vamos con reporte de tráfico. 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Ahora estuvieron las chicas de Puerto Marisco por acá platicándonos de todos los platillos que podemos encontrar, y de verdad que a esta hora y con estos tráficos ya casi finalizando el mes, se antoja ir a pasar el tráfico a Puerto Marisco. De momento les puedo decir que hay un accidente de tránsito sobre el Boulevard Constitución. Estoy viendo por acá en redes sociales esto entre dos vehículos sedán. Entonces, para que lo puedan tomar en cuenta si ustedes circulan por la zona. También hay un accidente sobre la avenida José Simeón Cañas en el distrito de San Miguel, que está generando bastante complicaciones en la circulación vehicular, así que por favor, con paciencia y precaución. Si ustedes tienen más información acerca del accidente de la Constitución, por favor, mándenmelo y aclárenme en qué sentido de la Consti es y a qué altura, porque no he logrado encontrar ese pequeño detalle exactamente. Así que si ustedes andan por ahí afuera, cuéntenme. 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Seguite reportando al WhatsApp 7920-5050.

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12:20. Saludos desde Atlanta, amiga, saludame. Saludame a Michelle, soy Joel Morán. Saludos. Saludos, Michelle, de parte de Joel. Gracias por estar en sintonía del 100.1.

WhatsApp 79 20 50 50. Repórtate por acá, contame en qué vueltas andás, si estás almorzando, buen provecho si lo estás haciendo. Y obviamente decime con qué canciones te vamos acompañando por acá. 12

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7: 1:04.
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Con 25 minutos. Buen provecho si estás almorzando. Que tenemos en WhatsApp con gripe, pero escuchando la radio. Bonita programación, dice Lilian. Lilian, que te mejores pronto. Saludos desde Memphis. ¿Me puedes poner la canción Malí Malí, por favor? Con gusto. Ya la vamos a programar. Una con 26 minutos. 79 20 50 50. Nuestro WhatsApp.

0: Ya nos va quedando solo media hora por acá, así que contame en qué vueltas andás. ¿Qué andas haciendo? Y por supuesto, ¿con qué canciones te podemos acompañar esta tarde? Alberto. ¿Qué dice Alberto? Hola.
1: Michi, compláceme con una de Paul Van Dyke.
0: ¿Cuál? ¿Cualquiera? Una con 27, nos vamos con más música.

0: 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Son las
1: 1:33.
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9:57, ha sido un gusto acompañarte en esta tarde de viernes. Gracias por estar acá conmigo. Anda, seguime a redes sociales. Por allá vamos a estar publicando mañana no. La otra semana, el contenido de agosto, ya de las fiestas agostinas, así que anda, seguime @pasmichi_bajo. Ahora sí te subí una foto por la mañana, anda, vela. Escribime, mándame reels, mándame mensajes. Por allá estoy pendiente de todo siempre. Cuídate mucho, que tengas un fin de semana, que te la pases bonito, que disfrutes con tu familia. Pórtate bien. Si te vas a portar mal, con cuidado, por favor.

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2: 2:03.
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2: 2:04.
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0: Hola, hola, ¿qué tal, chicos? Buenas tardes y desde ya feliz fin de semana. Estamos acá tomando los controles de esta nave espacial que recorre los 14 departamentos. Y por supuesto, muchísimo más allá de nuestras fronteras salvadoreñas. ABC, tu estación favorita. La única estación de música electrónica en El Salvador. ¿Cómo están, chicos? Yo por este lado ya saludándolos. Contento de estar acá con ustedes, acompañándolos en la oficina, en sus trabajos, ahí en el Uber. Tanto quienes van como conductores, como quienes van como pasajeros. De repente estamos ahí en el transporte colectivo. A veces aparecemos ahí como copilotos mientras conduces en carretera. Tienes carretera libre y de fondo la radio, una gran cosa. También de repente aparecemos allá en el gym, acompañándote en tu rutina. No te preocupes, todo lo que estás haciendo, seguí, vas muy bien. Nosotros acá nos encargamos de la música. Eso sí, si tenés algún antojo, algún deseo musical, comunícate conmigo a través del WhatsApp 7920-5050.
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0: Ya sabes cómo es la cosa. Si estamos al aire, vamos a volar. Bienvenidos, chicos. Esto es Super Beat. Estaremos juntos hasta las 6 de la tarde. Así que acompáñame en este momento a través de...

el WhatsApp, a través de las redes sociales. Haceme saber qué rola necesitas para poderte animar hoy viernes, para ya darle salida al fin de semana, luz verde. Te espero entonces con notas de voz, con mensajes, de la forma que tú te quieras comunicar. Con stickers también se vale, no te preocupes. Ahí los stickers, de repente los intercambiamos, pasa de todo aquí en el WhatsApp. Bueno chicos, bienvenidos, vamos a pasarla bien. Este es el fin de semana ABC.

0: Ya escuchaste lo que dice la canción Pucho Genso para este fin de semana. Son las 2:20. Buenas tardes, Universo Electrónico. ¿Están listos para la descarga electrónica de esta tarde?
1: Hello, ¿qué tal? ¿Me puedes poner The Ocean de Paul Van Dyke, porfa?
0: ¡Uy, qué temazo!
1: Mira, y vos te podés la canción Prelude de Above and Beyond.
0: Por supuesto.
1: Si te la podés ponerla.
0: Por supuesto. ¿Cómo vas a creer que no?
2: Buenas, buenas, Mario. ¿Cómo estamos, pues? Aquí le andamos dando ya con Tokio, aquí en Santa Ana, de Uber.
0: Eso.
2: Te quisiera pedir una rola por ahí, Mario. Sería la de Dimitri Vegas y Like Mine, la de Body Talk Mammoth. Por favor, Mario, por favor. Feliz tarde a todo el mundo electrónico. Démosle con Tokio.
0: Démosle con Tokio. Saludos, mi hermano, hasta Santa Ana. Suerte ahí con las carreras de Uber. ¿Ves que te dije? Estamos llegando a todas partes. Todos lados. A ver, ¿quién más anda por acá? Me dicen, complaceme con esta canción, por favor. ¿Cuál será? Me han mandado video. Ah, ¿tú quieres escuchar Sweets? La de Soda Pop. Bonita esa canción allá por 2012, 2014, por ahí. Por ahí aparecía esa canción.
3: Y Marito, con ese musicón que te estás poniendo, solo me recuerda al concierto de BBS en El Salvador, porque ya no hacen conciertos así de bueno.
0: Saludos, Oscar. Se te vino el recuerdo. Es cierto, tenés razón. Ese fue un conciertazo. Justo en ese momento, Dubs estaba en su prime. Estaba con las mejores rolas.
4: ¿Qué onda, Marito? ¿Qué onda, Marito? ¿Cómo estamos? ¿Cómo estamos? Aquí iniciando el turno contigo, brother. Aquí estamos desde San Pedro, Perú, La Paz, papi. Te escucha hasta ayer, de auto con todos los power. Ey, poneme ahí Rufusol, Inner Bloom. Porfa, porfa. Quiero despejar la mente ahorita. Ahí estamos, Mario.
0: Va, pues, con todo, hermano. Este señor le escuché como que estuviera ahí en el dance floor. Manos arriba y toda la cosa. De eso se trata. Bueno, chicos, así arrancamos el fin de semana. 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
9: 2:32.
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0: Muy bien, alguien por ahí nos decía, queremos sentir la magia que nos provoca Innerbloom. ¡Qué temazo! A la hora que lo escuches, esto te queda pero espectacular. Aunque realmente a mí me encanta disfrutar esta canción con un sunset, ya tipo 5:40 de la tarde, ya acercándose a las 6. Un buen sunset, esta canción de fondo. Y todavía le agregas que es viernes, olvídate, lo máximo. Toda una experiencia. Pero ahí la tiene sonando a las 2:37, Innerbloom. Para que puedas elevar tus brazos. Si tienes oportunidad, cierra tus ojos. Y simplemente disfruta de Innerbloom. La playita este fin de semana y esto de fondo, uy.
1: ¿Cómo estamos, Marito? ¿Ya te aclimataste al nuevo horario, brother?
0: Ya estamos ready.
1: Todavía, ¿está costando arrancar? No creo,
0: va. No, hombre, estamos con todo.
1: Puedes poner Never Cry Again de John, por favor, Marito. Saludos, brother.
0: Yeah, saludos, hermano. Después de esta se viene el bloque de trans. Por ahí debo música con Paul Van Dyke. También la tuya, Never Cry Again. ¡Aló!
2: ¿Qué onda, manito? Buenas tardes. Aquí en carretera para Santa Tecla, desde la zona de Lo Asco.
0: Ajá.
2: ¿Podrías ponerte Tremor, de Martin Garrix, porfa?
0: Perfecto, mi hermano. Viene Tremor. Musicón con Martin Garrix, no puede faltar. ¿Qué más?
3: ¡Tomarito! Te saludo de aquí en la concesión. No soy de aquí, pero ¿por qué no trabajando y escuchándote? Podrías complacerme con Faded.
0: Algo de Alan Walker también. Por aquí tiene que andar esa canción. Esa es otra que aquí la había dejado. Bueno, déjame buscarla y ahorita media vez la ubique, la sonamos, no te preocupes.
4: No, Marito, para nada. Toda hora esa canción te despeja la mente. Haceme un favor, sí. Saludame a mi esposa que ahorita está aquí escuchando Innerbloom. A ella la hemos evangelizado con la religión de electrónica. Saludame, se llama Elizabeth. Elizabeth, aquí está escuchándote, la familia Benavides.
0: Hey, qué bueno, saludos ahí a toda la familia, saludos a Elizabeth. Elizabeth, bienvenida al lado correcto, al universo electrónico, como tiene que ser. Bueno, chicos, continuemos con la música. Me estaban pidiendo algo de Alan Walker. Aquí te va. ¿Te acordás de esta canción? Un piano así suave, una voz hasta cierto punto angelical, pero sobre todo, un temazo.

0: Ok, perfecto, seguimos avanzando en el fin de semana ABC. Chicos, les cuento, acá en la línea telefónica tengo al licenciado Mauricio Castro, quien nos llama desde Centro de Servicio Doño. Hoy por la mañana estuvimos haciendo una transmisión, pero para quienes nos escuchan en el turno de la tarde, tenemos excelentes noticias de este Llantagosto. Licenciado, buenas tardes y bienvenido acá al 100.1, ¿cómo está?
1: 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Ya hoy por la mañana, como le decía nuestro buen amigo Mario, tuvimos nosotros la buena noticia de que el lanzamiento de nuestra mega campaña Llantagosto, pues, iba a ser acompañada por nuestros buenos amigos de la emisora ABC, Tu Mundo Digital. ¿Qué tal? ¿Cómo están?
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0: Perfecto, muchísimas gracias, Lick, y feliz fin de semana. Por este lado continuamos con más del 100.1.
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4: 3:04.
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0: Muy bien, ya estamos de regreso. Son las 3:11. Qué rápido se nos está yendo la tarde, pero así es como son las cosas cuando hay buena música. El tiempo se pasa, pero volando. A ver, por acá, me dicen por acá, Marito. ¿Cómo está tu turno hoy? ¿De qué horas a qué horas? Me había perdido porque andaba concentrado en el mundial. Fíjate que ahora estoy de 2 de la tarde hasta las 6. En ese horario me puedes acompañar. De 2 a 6. Guardalo ahí en la agenda, memorízatelo. Todas las tardes arrancamos a las 2. 2 de la tarde.
1: Se viene el trans, poneme We Control Sound de Alien Fila, porfa.
0: Copiado, hermano. Por ahí teníamos el bloque de trans con Paul Van Dyke. Me pedían algo de Above and Beyond y vamos a ir armando otro con Alien Fila, porque ahora que lo recuerdo me faltó Dash Berlin. Pequeños detalles, ¿verdad?
2: ¿Qué onda, Marito? ¿Qué tal? Feliz tarde. Saludos desde Jutiapa, Marito, aquí trabajando.
0: ¡Ey, saludos!
2: Mira, será que me complaces con la canción de Ali del Beat de Cascade con Crandat, por favor. Buena onda.
0: Ok, con gusto. Uy, música de Cascade. Definitivamente es necesario. Musiquita de Cascade para relajarse un poco. Nos caería muy, pero muy bien.
3: ¿Qué onda, Cosme? El más buena onda del ABC.
0: Mira. Soy Mario, hermano. Cosme viene a las 6. A las 6 vas a poder disfrutar de las mezclas de Cosme. ¿Aló?
4: Marito, así como está esta tarde. Póngame sol sureño, Marito, al estilo Tiesto, porfa. Bendiciones, Marito.
0: Hey, saludos, hermano. Bendiciones y feliz fin de semana. Southerson, lo máximo.
5: Marito, poneme Miracle, Devils and Beyond.
0: Miracle, uy. Para conocedores.
6: Me viene a las 6.
7: Hey, ¿qué onda, Mario? No sé si me podés complacer con... No sé cómo se llama, pero es una electrónica.
0: Ándale.
7: Solo ponete JTR y... algo así creo que se llama. Y te vas.
0: Me la pones difícil, mira. Bueno, si alguien me ayuda ahí a adivinar cuál rola es, o si de repente, no sé, has grabado un pedacito de la canción, mándamelo aquí al mismo número, al 7920-5050.
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0: Hay canciones que te dicen ya estamos en el fin de semana. Canciones que te dicen tranquilos, relajados, ya es viernes. ¿Para qué nos vamos a estresar a esta hora? Mejor hay que tomar cafecito, llegó la hora. Llegó el momento donde todos tienen luz verde para levantarse de sus asientos e ir directamente por esa taza de café. Todos, absolutamente todos. A ver, Noé me dice también We Were Young de Dubs. Uy, ese es un temazo. Déjame buscar si ya está por ahí la versión radio. Yo me acuerdo que no la tenía a la mano, fíjate. Pero déjame buscarla, a ver si la encuentro por ahí. Por acá me dicen, ay Marito, te estoy escuchando acá en Sonsonate. Poneme algo de Armin Van Buuren, por favor. Dentro y fuera del amor. Qué temazo también. Veo que seguimos con ese mood de trance, de sonidos mágicos para volar.
1: Gracias Marito, gracias brother. Ey, si uno las puede buscar en cualquier plataforma. Pero no es lo mismo, viejo, que pedirlas, que suene tu audio al aire y que el DJ ahí te complazca, viejo. Saludos, por eso son grandes y siempre lo van a hacer. Saludos, Mario Puchojenza.
0: Eso, saludos, mi hermano. Exactamente, acabas de describir la magia de la radio. Spotify no te saluda, no te dice nada.
2: Ayudándole al amigo ahí a buscársela. Ahí está el nombre para que lo pueda poner Marito.
0: Ándale, si nos quedamos pendientes de descubrir cuál rola era la que nos pedía acá nuestro amigo, qué buena onda. Es cierto, esa rola es, fíjate, ya no la andaba en el radar. ¿Aló?
3: Por una Concepción, hoy voy llegando a Quetzal, te voy a subir el coberón al Boquerón y después voy para Tecla. A ver si me puedes complacer con Sing Me to Sleep de Alan Walker.
0: Ok, perfecto, más música de Alan Walker, excelente. A ver, ¿qué pasó por acá? A ver. Ok, listo. Bueno, estoy buscando más musicón de Alan Walker, no te preocupes. ¡Aló!
4: Hola Marito, ¿qué tal? ¿Cómo has estado? Feliz tarde, feliz programación. Quería que me pusieras una de Avicii, Sube Mión. Porfa, feliz viernes, feliz tarde y feliz fin de semana para vos y para tus oyentes. Ahí me pones Sube Mión, oiga, de Avicii, porfa. Feliz tarde, oigan.
0: Igual para ti, feliz tarde, feliz fin de semana. Y ya te voy a buscar algo de Avicii por ahí. A ver, ¿cuál te gustaría escuchar de Avicii? Hay una que ya tenemos bastante de no poner acá en el programa. A ver si la ubicamos. Aquí tiene que estar. Aquí vamos, mira. Hay que darle play y suena así.

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8: 3:36. 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

0: Muy bien, así suena el fin de semana ABC. Ya faltan 15 minutos a las 4. Seguimos sonando las canciones que ustedes nos piden acá en el WhatsApp. Gracias a los amigos que me ayudaron a recordar este tema. Le ayudaron ahí a un compa que la estaba pidiendo, pero realmente en el momento no le entendí. Así que varios me escribieron: hey Marito, la que está pidiendo el compa se llama Odetoy. Allá por el 2012 más o menos, esta canción era un hot track. Imagínate. El artista TJR. Y la canción así se llama, Odetoy. Me suena algo así como ¿dónde estoy? No sé, pero gracias ahí a los compas que nos ayudaron a hacer la traducción, pero sobre todo a hacer que sonara esta canción para subirle el volumen por ahí. Bueno, por acá me dicen un saludo para el profe William del Colegio Belén. Ahí nos tiene a todo volumen el profe, entrenando con la selección femenina de básquetbol. Saludos, chicas. Saludos, profe William. A darle con todo al entrenamiento. Es viernes, pero el objetivo es claro. Se tiene que visualizar la meta. Por eso los entrenamientos no tienen que parar. A ver, por acá me dicen, buenas tardes, Marito. Agregando al cafecito una quesadilla también. Uy, no me estés dando cuerda, porque si no, voy a poner aquí un ratito el piloto automático y me voy a ir a buscar la quesadilla.
1: Hola, Marito, te saluda Ismael Ama. Primera vez que te saludo. Poneme una canción, porfa. ATV, go. Gracias.
0: Hey, saludos, Ismael. Qué buena onda que te animaste a saludar. Fíjate que tengo una idea. Tengo una idea por ahí. Bueno, una propuesta para ustedes.
2: Mario, con todo ahí, con más de Alan Walker, escuchando aquí en el Uber, en todo El Salvador.
0: Eso, saludos, mi hermano, escuchándonos en Uber. Bueno, realmente a mí me han contado que cada vez que alguien se sube a un Uber, va escuchando la ABC. Incluso yo ya lo he comprobado, así que si eres Uber y nos estás escuchando, repórtate en este momento aquí a través del WhatsApp. Seguimos conectados, 79 20 50 50 y en redes sociales, arroba Mario Music. Unite a mis redes sociales, unite a mi familia virtual. Poné ahí en el buscador Mario Music, dos veces la letra U. Mario Music, dale seguir y así vamos a estar conectados.
3: Esa mera era, manito. Muchas gracias, bendiciones.
0: Saludos, Gerardo. Bueno, Gerardo fue uno de los compas que nos ayudó a encontrar esta canción. Por acá me dicen, Marito, mándame un saludo para la chica de Movistar, se llama Abigail, en el negocio de Axel. Avi, saludos. Saludos, Avi, feliz fin de semana.
4: No solo Uber, aquí andamos en InDrive también escuchándote toda la tarde.
0: Yeah, saludos, mi hermano. La gente de Uber, la gente de InDrive, todo El Salvador conectado con la radio. Bueno, la propuesta. A ver, me quedan 2 horas de programa. ¿Qué les parece si esas 2 horas las hacemos old school? Porque esta tarde me han pedido un montón de música de Armin, de Above and Beyond, de Paul Van Dyke. Y eso me lleva a la conclusión: andan en modo old school. ¿Qué dicen? ¿Se aprueba o no se aprueba? Mándamelo por nota de voz al WhatsApp.
5: Mario, hola, hola, buenas tardes. Aquí dirigiéndome para la cálida ciudad de San Miguel. Ya que ahí el amigo pidió una canción de ATV, ¿por qué no te pones un bloquecito de ATV recordando allí por el 2012, creo? No sé. Saludos.
0: Hey, saludos, Marvin. Vámonos para San Miguel. Mándame nota de voz. Ahí poneme, Marito, aprobado. Nos vamos en modo old school. Y si no, todo lo contrario, ¿verdad? No, Marito, no aprobado. Vamos a ver cuántos votos recolectamos. Tienen que ser 20 al menos. 20 votos. Si no, no se aprueba. Y 20 como mínimo. no porque tienen que ser más. Mándame la nota de voz, te espero. Voy a poner un par de rolas ahí que tengo pendientes. Y luego escuchamos a ver qué dicen los oyentes de Super Beats.
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0: Muy bien, por ahí teníamos música nueva con David Guetta. Esta canción se llama Human. Qué temazo, cuánta energía. Totalmente recomendada para que la vayas agregando a tu playlist de este fin de semana. Bueno, la voy a dejar de fondo porque teníamos algo pendiente. A ver, por acá me dicen, buenas tardes Marito, salúdame a Stephanie Salinas. Ella no se pierde tu turno. Muchísimas gracias Stephanie, saludos y un fuerte abrazo. Qué buena onda que siempre estás ahí conectada. ¡Aló!
1: Ya que saludaste ahí a todos los transportes, no te olvides de nosotros, los piratas también, que ahí estamos escuchando.
0: ¡Ey, saludos también muchachos! Aquí todos son bienvenidos.
2: Ir y a escuela a esta hora mientras andas jugueando es otro nivel. Saludos.
0: Así es, hermano. Acá en ABC la música es de otro nivel. Bueno, ahí tenemos el primer voto para que entremos en el modo old school.
3: Old school, Mario, old school. Y si puede, Escape de Robbie Rivera. Saludos, Marito.
0: Saludos, hermano. Así es la cosa, mira. Votando y al mismo tiempo ya apartando la canción.
4: Marito. Como dijo el del audio. Para la playa vamos. Lo demás no lo podemos decir.
0: Pues sí.
4: Ahí estamos, Marito. Con todo.
0: Saludos, Héctor. Para la playa vamos. Qué galán. Así arranca el fin de semana.
4: Marito. Aprobado. Dale.
0: Aprobado por Marvin.
5: Marito, saludos desde acá de San Juan Opico. Aprobado. El old school.
0: Muy bien, tenemos otro voto aprobado por Omar también. Estamos recolectando firmas ahorita. A ver, por ahí me dicen, hey Mario, aquí vamos con todo, siempre ubereando, old school.
6: Marito, aprobado. Saludos ahí para la caravana San Salvador de Excel.
0: Yeah, saludos muchachos, feliz viaje. Aprobado también.
7: Aprobado, old school.
0: Ahí está, tenemos el voto de Alex.
8: Dale con todo, Marito. Old school, dale con todo, mi bro. Saludos.
0: Saludos, mi hermano. Ahí está David reportándose con nosotros, aportando su firma.
9: Aprobado, Marito, aprobado. Aquí andamos en la calle. Por favor.
0: Ahí andamos con todo, Oscar. Es que no hay nada como manejar con tu música favorita.
10: Aprobado, Marito.
0: Ya a esta altura ya perdí la cuenta. Pero de que van un montón de votos, van un montón.
11: Yo voto por la vieja escuela, pon de una sola vez Tu Forever de Tiesto. Saludos.
0: Saludos. Así se hace, mira, de una pidiendo la canción. Me llega. Bueno, chicos, en este momento entramos en modo old school.
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0: Tenemos dos horas, así que prepara esa rola que querés escuchar y mientras tanto vamos a arrancar con este temazo. Dale volumen.

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1: 4:13. 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

0: Ok, perfecto. Buenas tardes, habitantes del universo electrónico. Llegamos a las 4:24. Activados en el modo old school. Ustedes lo aprobaron y aquí está. Y después de aprobado, ¿qué es lo que sigue? Primero, disfrutarlo. Y segundo, seleccionar tu clásico. Y mandar a las de ya tu nota de voz. Porque después, quién sabe si nos va a alcanzar el tiempo. Mejor activa el WhatsApp en este momento, 79-20-50-50. Y pedí tu clásico a las de ya.
1: Un lujo, Marito, un lujo esta tarde. A salir de la Unión voy para San Salvador, así que a disfrutar esas 2 horas.
0: Yeah, démosle con todo, hermano. Aquí te esperamos en la capital. Hombre, si lo vas a disfrutar al máximo en carretera y con los rolones old school, ahí estás.
2: Mario, no sé si me puede complacer con Unicorn Zombie Apocalypse.
0: Algo de Electro House. Algo potente a esta hora.
3: Aprobada la vieja escuela. Y de paso, por favor, Maximal Crazy.
0: Maximal Crazy también. Imagínate a estas alturas. Maximal Crazy ya como parte de lo old school. Interesante. Por acá me dice: hey, te estoy escuchando desde Houston. Si estamos hablando de old school, tiene que sonar Sandstorm. Por supuesto. La vas a bailar con todo allá en Houston.
4: Hola, Marito, buenas tardes. Aquí andamos activados con la mejor radio de todas, ABC.
0: Yeah.
4: ¿Crees que me pones Animal?
0: Animals, de Martin Garrix también. Ok, excelente. Maximal Crazy, Animals. Por ahí me estaban pidiendo Toulouse también. Y por supuesto, Sandstorm. ¿Qué más? Aprovechando, son 2 horas y se van a ir pero volando.
5: Hola, Marito, aquí escuchándote desde mi casita. Sí, mis días libres son los viernes. Mira, que suene Something de Lasgo, clásico del trance. Sería buenísimo para la tarde ahorita.
0: Eso, saludos, Rodri, que lo disfrutes. El fin de semana arranca con día libre en viernes. ¿Qué tal eso? A ver, por acá me dicen: Marito, ¿cómo van los turnos? Hoy ando perdido y complaceme con Animals, por favor. Ella está bastante solicitado, este señor Martin Garrix. Vaya, mira, los turnos han quedado así. A las 6 de la mañana arrancas el día con Vides París. Luego a las 9 viene Michelle Paz. Luego tomo los controles a partir de las 2. Y para cerrar el día, a las 6 viene Cosme. Así es como ha quedado la programación, ¿ok? Te lo voy a repetir si te me quedaste a la mitad. A las 6 de la mañana, Vides. A las 9, Michelle. A las 2, Mario Araujo. Y a las 6, Diego Cosme. Así está la cosa. Tenés que aprenderte esos horarios y los programas y toda la cosa. Vámonos con la música de Darude.

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1: 4:43.
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0: Listo, por ahí estaba la música con Tiesto, Love Comes Again, sonando en este viernes que lo estamos cerrando con broche de oro al estilo old school. Yo les hice la propuesta, pero son ustedes quienes le van dando forma. Son ustedes quienes van decidiendo canción tras canción. Aprovecha este momento porque nos vamos al WhatsApp al 79 20 50 50. ¡Aló!
1: Hola Marito, ¿qué tal? Buenas tardes.
0: Buenas tardes
1: a todos los que les gusta el old school. Quiero dar mi aporte con Escape de Robbie Rivera, por favor.
0: Excelente, Willy, Escape. Esa canción es una joyita. Joyita.
2: Marito, buenas tardes. Tráfico pesado, Boulevard del Ejército en dirección a Soyapango.
0: Gracias.
2: Que suene For an Angel de Paul Van Dyke.
0: De Paul Van Dyke. La música de Paul Van Dyke no puede faltar. Y bueno, ahí está el reporte de tráfico también. Ya está bastante complicado en el Boulevard del Ejército para quienes van buscando Soyapango.
3: ¿Qué onda, Marito?
0: ¿Cómo estás?
3: No sé si me puedes poner ahí 076. Saludos ahí a la banda.
0: Hey, saludos, 076. Ahí tiene que estar esa canción. Definitivamente, forma parte del repertorio también.
4: Mauri Araujo, te saludo desde Ohio, Estados Unidos. Hey, ¿será que puede sonar por ahí este Foreign Angel de Paul Van Dyke? Por favor.
0: Con saludos. Gusto, hermano, saludos hasta Ohio. Tenemos dos votos para Foreign Angel. Esa será la siguiente canción. Déjame prepararla porque aquí tiene que estar. Tenemos Escape también. Dos votos con Escape.
5: Marito, buenas tardes.
0: Buenas.
5: Complicado el tráfico en la zona de Rodondel, desvío de Opico. Podría ser tan amable de poner la canción Silent. Gracias.
0: Con gusto, saludos Raulito. Suerte con ese tráfico. Ya escuchaste, toma nota del tráfico también.
6: Bárbaro Marito, haciendo las extras. Turno por la mañana y en la tarde.
0: Así nos ha tocado, mira. De 6 a 6. Hoy sí hemos trabajado con todo.
7: Oh, sí, Marito. Otra que para mí es old school. No Beef de Steve Aoki.
0: También.
7: Ahí sí queda chancecito aún. Ahí estamos, gracias.
0: Por supuesto, hermano, haga sus pedidos. Todavía nos queda una hora más. Y es así la última y nos vamos. A ver, por acá me dice Tito Marito, vamos por la de Avengers.
8: Marito, démosle con la de Paul Van Dyke.
0: Paul Van Dyke. Solicitado este señor. Muy, pero muy solicitado Paul Van Dyke a esta hora. Para que lo disfrutes en el tráfico. Y aquí está, Paul Van Dyke.

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10: 5:08.
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0: bien, listos y preparados para el fin de semana. Hoy sí, chicos, ya son las 5:23. Ya comienza el fin de semana ABC. No sé si te vas a quedar en casita, vas a ir a la playa, vas a ir a pueblear. Pero sea lo que sea que hagas, tiene que ir con música de esta estación, ¿ok? ¿Tenemos trato? Muy bien, continuamos con este viernes que hoy lo hicimos al estilo old school. Y vaya que hemos disfrutado de la música, los recuerdos, por supuesto. Y así de rápido se pasó la tarde. Arrancamos a las 2. Y ahora ya solo nos quedan algunos minutos. Voy a recolectar las canciones del siguiente bloque en estos momentos. Por acá me dicen Marito que suene Not Giving Up on Love. O también Could You Believe de ATV. Uy, me la pones difícil. Las dos son buenas. Difícil, difícil. Saludos a Ronald, por ahí nos está escuchando. Ronald, saludos hasta New Jersey. La canción por la que estás preguntando se llama Escape. Es con Robbie Rivera, justo la que estaba sonando antes de la pausa. Por acá Jaime nos dice, Mario, que suene The Ocean con Paul Van Dyke. Saludos en el tráfico de La Ceiba. Me imagino que está potente el tráfico por allá. Tenés info del tráfico, compartila en este momento.
1: Hola, Marito, buenas tardes.
0: Buenas,
1: siempre
0: buenas.
1: Un gusto saludarte desde Santa Ana, Marito.
0: Yeah, saludos.
1: No sé si se podría por ahí algo de Infected Mushroom, Cities of the Future. Si me haces el favorazo por ahí, feliz tarde.
0: Feliz tarde, hermano, con gusto. Ahorita voy a buscar tu canción. ¿Aló?
2: Eso es Cabal Plazamundo, está saturado, Plazamundo.
0: Ándales, que esta es la parte 2 del audio. Vamos con la parte 1.
3: Estamos, gracias.
2: Buenas tardes, Marito. Muy buenas tardes, Radio Escuchas. Aquí, a calle Antigua, El Matasano. Cabal, aquí en los juzgados. Ahí está el choque, dos carritos. Ahí no hay paso. Por eso es que el bulevar está saturado también. Agarren ahí otras calles alternas ahí. Feliz tarde, Radio Escuchas de ABC 100.1.
0: Eso, feliz fin de semana, tocayo. Gracias por la información del tráfico. Ahí está la respuesta del por qué está tan complicado acá para quienes van buscando Soyapango. Ahí está la respuesta. Julio nos dice, full tráfico en Los Héroes desde el Bloom. Ah, desde el Bloom comienza el tráfico. No, hombre, Julio. Estoy viendo la foto y... ¿qué te puedo decir? Está complicado por ahí. ¿Qué te puedo decir, Julio?
4: Mario, no, hombre, mi hermanito, no le des paja, que salgan, que se queden en sus casas. Ya no cabemos, el tráfico ahorita ya no cabemos. A ver qué están regalando en Metrocentro, porque todos los alrededores está topado. Está pero topado el tráfico, no, mejor que se vayan para su casa a descansar y allá que van a escuchar la emisora, que vayan a ponerle feeling a su casa.
0: Tranquilo, Quique, tranquilo, yo estoy hablando del fin de semana, no de ahorita. Hombre, ahorita acá en la zona de metro, olvídate.
5: Marito, desde la ciudad de Los Cocos, te saluda Carlos García. Por favor, ponerme una música que levante los ánimos en este gran trabazón en Sonsonate. Saludos.
0: Saludos, Carlos, hasta Sonsonate. Muy bien, conectado, Carlos. Bueno, vamos con la música que me están pidiendo. Yo creo que para este tráfico tan intenso, esta canción es ideal. Te va a tranquilizar. Te va a dar una atmósfera totalmente diferente.

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10: 5:37.
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4: 5:48.
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6: 5:51.
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